Tu Saturday Máxima Fiesta, mis amigos Speedy Jr. y con música trending de Shakira Bele. This is called Algo Tú, it's really hot. Y también en la mezcla con DJ Corrupted. Tu Saturday Máxima Fiesta Mix.

0: Canadiense Hispana, 27 de septiembre. Ya tenemos Jacob Forever, ya tenemos Ken White, ya tenemos Charlie Cruz. ¿Y quién se agrega a la lista? Bueno, 8 de la mañana, lunes, otro gran anuncio, ¿ok? 8 a.m., Monday morning. Y seguimos con más mezclas en solo minutos. Hang on.
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live desde New York City en vivo aquí en tu Saturday Night Máxima Fiesta Mix y con música trending. Man, I love this track. Esta es una de mis canciones favoritas en este momento. De Alejitos, Jay Wheeler, DJ Corrupted, Sweetie Jr., tu Saturday Night Máxima Fiesta Mix.

0: de Puerto Rico en Tampa, Jungling Center. 28 de noviembre y tenemos tu hookup aquí en La Máxima toda esta semana que viene, ¿ok? Solamente escuchando la mejor música en todo Tampa Bay y tenemos más mezclas con Corrupted en solo minutos.
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0: máxima concierto de la herencia hispana. Ya tenemos Jacob Forever, ya tenemos Ken Y, ya tenemos mi pana Charlie Cruz. ¿Y quién más? Bueno, 8 de la mañana lunes vamos a enterar, ¿ok? Con Tony Valerie y tú también. Lunes, 8 de la mañana y tenemos más mezclas para ti en solo minutos. Vengan.
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Dave Beats en la mezcla de tu Saturday Night Máxima Fiesta Mix. Síguelo Instagram arroba DJ Dave Beats. Y esto es música trending, man. The song is pretty hot. I like it. Se llama Coco de Omar Courts. Música trending con Dave Beats, Speedy Jr. en tu Saturday Night Máxima Fiesta Mix.

Dave, ¿sabe qué? Nosotros somos la emisora oficial del concierto de Olga Tañón, el Gran Combo de Puerto Rico, Jungling Center, noviembre en Tampa. Y tenemos tu hookup, ¿ok? Si quieres ganar esos boletos, sintoniza toda esta semana La Máxima. Y you know what else? We got more mixes for you coming up en solo minutos. Aquí La Máxima.

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DJ Davies rompiendo tu Saturday Máxima Fiesta Mix. Ozuna, Manuel Turizo right now. Música de Karol G, Bad Bunny y mucho más con DJ Dave Beats en la mezcla. Síguelo en Instagram, @DJ Dave Beats. Y esto es tu Máxima Fiesta Mix. Conmigo, sweetie.

quien se una al máximo concierto de la herencia hispana lunes. We're gonna find out 8 de la mañana. Yes, y es grande, es grande. Ok, 8 de la mañana lunes. Y tenemos más mezclas en Sol Minutos. Hang on, we'll be right back.

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0: solamente escuchando La Máxima. Y tenemos más mezclas con DJ Dave Beats en solo minutos. ¡Vengan!
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0: Somos la emisora oficial también del concierto de Olga Tañón y el Gran Combo de Puerto Rico, 28 de noviembre en el Youngling Center. Y otra semana, otra oportunidad de ganar boletos gratis con nosotros, La Máxima. Y tenemos más mezclas para ti en solo minutos. Hang on, don't go nowhere.
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0: On Joey Franchise.
1: Mientras lo iba escribiendo, pues también tiene ese significado de una persona que llega a tu vida, vio lo mejor de ti, cabrón, lo más bonito, se fue y nunca vio esa parte de ti que quizás es más, no sé, no quiero decir dark, pero la trauma, la parte difícil de una pareja, de que te toca apoyar.

Los amo. Gracias por estar aquí, de verdad. Para mí es bien importante que estén aquí. Cada uno de ustedes significa mucho para mí. Así que vamos para la foto. Vengan para acá. Métase todo el mundo, todo el corillo. Vamos. Zumba.

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0: Una vez más estamos aquí en Pa' Que Sepas, informando a la comunidad, y está de regreso con nosotros Oxali. ¿Cómo está nuevamente, Oxali?
1: Hola, Valerie, aquí, agradecida de estar nuevamente contigo.
0: Estuvimos hablando la vez anterior sobre custodia y esta vez vamos a hablar de un tema que genera muchas emociones, dudas y controversia en Florida. El alimony.
1: Alimony. La pensión es cónyuge.
0: Ay, Dios mío. Desde los cambios de la ley del 2023, muchísima gente escucha muchas cosas como ya eliminaron el alimony, nadie recibe ayuda económica ahora, todo ha cambiado para siempre, para ponerlo así, más de película. Pero, ¿qué es de verdad y qué es mito? Una vez más, nos acompaña la abogada Oxali García para explicarnos cómo es que realmente funcionan estas leyes y qué deben saber las familias pasando por un divorcio. Primero quiero arrancar este Pa' Que Sepas con algo básico, porque muchas personas escuchan la palabra alimony y automáticamente piensan en, ay, no, eso va a ser una pelea, eso es money, eso es drama, eso no va conmigo. Pero de manera sencilla, ¿cómo podemos definir alimony?
1: De manera sencilla, alimony vendría siendo una asistencia económica para uno de los cónyuges. No se supone que sustituya un sueldo, ni se sustituya un ingreso. Tampoco es una manera de que te tengan que mantener todo el tiempo. Uh-huh. Es como los cupones, que es una asistencia económica, pero en esta ocasión uno de los cónyuges se lo paga al otro, al ex cónyuge.
0: ¿Qué males entendidos ves más frecuente en este tipo de casos?
1: Uf, muchos malos entendidos. Por empezar, hay una creencia de que el alimony es automático, y eso no es así. Hay otra creencia de que simplemente porque yo llevo casada X cantidad de tiempo, me van a dar alimony para siempre, y eso tampoco es así. Como estábamos hablando, la ley cambió en el 2023, y estamos ahora en el 2026, así que es relativamente todavía nueva. Entró en vigencia el 1 de julio del 2023, y uno de los cambios más grandes que hicieron fue que eliminaron el alimony permanente. Antes las personas podían, si cualificaban, y voy a entrar ya mismo en el tema de cómo alguien cualifica, le podían dar alimony por el resto de su vida. Eso ya no existe. Ahora tenemos lo que es durational, temporary, rehabilitative, bridge the gap.
0: Okay.
1: O lump sum, pero lump sum alimony es, yo lo veo más como un método de pago, porque te dan un solo monto en un solo pago. Alimony temporal es el que te dan mientras el caso está pendiente en la corte. Una vez que el caso termina, pues se acaba ese remedio temporal. Rehabilitative es cuando las personas tienen que rehabilitarse de alguna manera, usualmente volver a la universidad o desarrollarse profesionalmente para entonces poder vivir independientes. Y bridge the gap es un poquito más difícil de explicar, pero la mejor manera de explicarlo es cuando tenemos un cónyuge que es extremadamente rico, tiene mucha capacidad económica, estamos hablando de yate.
0: Sí, te da este estatus.
1: Exacto. Uh-huh. Y la otra persona, al momento que se divorcia, pues deja de tener acceso a esa fuente de ingresos, pero están acostumbrados a este estilo de vida, están acostumbrados a no tener que pagar por nada, uh-huh, de poder viajar todos los años.
0: Le hagan todo, quizás.
1: Correcto. ¿Eh? Y quizás entonces ahí pues le ofrecen un alimony de bridge the gap, que es para que entonces esa persona pueda continuar ese estilo de vida aún después del divorcio.
0: Entonces, ya hablando un poquito de lo que son los tipos de alimony, ¿cuál es el propósito real del alimony y por qué existe?
1: En mi opinión, existe porque tradicionalmente la familia cristiana tradicional, el hombre trabaja, es el proveedor del hogar, y la mujer se queda en la casa manteniendo el hogar y criando los niños. Y lo que ocurría tradicionalmente era que cuando el hombre se cansaba de la mujer que tenía y se buscaba otra mujer y se divorciaba, pues entonces esa mujer que estuvo tantos años en el hogar cuidando a los niños, no estudió, no se desarrolló profesionalmente, no tiene experiencia y después no tiene fuente de ingreso y queda en un estado precario financiero. Y el alimony entonces se instituyó para evitar que eso ocurra, para que entonces si cada cual quiere irse por su lado y si hacer su vida independiente, lo puedan hacer, pero que entonces esta persona, usualmente, tradicionalmente era la mujer, pues pudiese continuar teniendo una calidad de vida aún después del divorcio.
0: Se dice que muchas veces este tipo de alimony se recibe por cuestión de que hubo una infidelidad. ¿Eso es 100% correcto o cuáles son otras razones por las cuales una persona podría pedir alimony de su expareja?
1: Hay muchos factores que la corte considera cuando va a conceder alimony. Infidelidad se puede considerar, pero solamente si se han afectado las finanzas matrimoniales. Yo doy el ejemplo de que uno de los cónyuges tenía un amante y decidió comprarle un apartamento a ese amante. Y entonces cogió los ahorros matrimoniales para usarlo como un pronto para ese apartamento. Pues obviamente las finanzas matrimoniales se redujeron para mantener esta relación extramatrimonial. Yo sé que eso es un ejemplo un poco extremo. Se ha visto ese tipo de ejemplo.
0: Me imagino que sí se ha visto.
1: Pero en esa situación que es tan obvia, que las finanzas matrimoniales se han visto afectadas por esta relación extramatrimonial, pues entonces la corte puede considerar un alimonismo.
0: ¿Sientes que muchas personas entran a divorcios desinformados?
1: Oh, totalmente. Hay mucho abogado en la calle que no han ido a la escuela de derecho. Y todo el mundo tiene una opinión de cómo tienen que hacer las cosas. Y algunos hablan de experiencia y otros hablan por lo que le han dicho. La realidad es que no dos casos son iguales. Hay veces que ciertas cosas se ordenan, por ejemplo, déjame enfocarme un poquito aquí en el estado de Florida, porque estamos aquí en Florida.
0: Claro.
1: En los casos de familia, los jueces utilizan usualmente el acrónimo PEACE para tomar sus decisiones en las cortes. PEACE. La primera P es de Parenting Plan, que es donde se toman decisiones sobre el horario de visita de los menores. La E es de Equitable Distribution, que es la división de los bienes y las deudas matrimoniales. Después viene la A, que es de Alimony. ¿Por qué tenemos la A después de la E? Porque la E, la división de los bienes y las deudas matrimoniales, me van a influenciar el alimony. Simplemente porque tú tengas derecho a recibir alimony, no quiere decir que te va a tocar automáticamente. Uh-huh. Una de las cosas que la corte evalúa es cuántos bienes tú estás teniendo y estás saliendo del matrimonio. Si tú estás acostumbrada a un estilo de vida de clase media alta y sales con millones de dólares en bienes matrimoniales, algunos líquidos y otros no, pues quizás te digan, bueno, vas a estar bien, no necesitas alimony, ¿verdad? Tenemos otras situaciones donde quizás la corte mira, no salen con nada porque uno de los cónyuges tenía todos los bienes o por la razón que sea, y entonces la corte dice, bueno, esta persona pues sí necesita que le den alimony. Pero lo estoy sobresimplificando, porque la manera más fácil de la corte evaluar y por donde ellos comienzan es por la necesidad y la habilidad de pagar. La persona que está pidiendo alimony tiene que probar que tiene una necesidad, que sin esa asistencia económica ellos no pueden cubrir todos sus gastos ordinarios. Y no estoy hablando de ir al spa todas las semanas. Estoy hablando del agua, la luz, la compra, la hipoteca o la renta, teléfono, internet, cosas que nosotros necesitamos en el día a día para vivir.
0: Así que eso de que hay algunas mujeres que dicen o le dicen a sus amigas, olvídate, divórciate de él y quítale todo, eso no es así tan fácil, mi gente.
1: Oh, lo pueden tratar. El papel aguanta todo lo que uno claro. le ponga. Uno pide todo lo que uno quiere. Pero al final del día, a falta de un acuerdo entre las partes, el juez decide. Y simplemente porque tú lo quieres, no quiere decir que el juez lo va a ordenar, ¿verdad?
0: Eso pasa en muchos casos. Hablemos un poco, Sally, del cambio que revolucionó todo este tema del alimony. Que dijeron, Florida eliminó el permanent alimony. Y obviamente se causó tremendo debate. ¿Qué significa exactamente eliminar el permanent alimony?
1: Antes, una mujer podía, si llevaba un matrimonio de larga duración, que antes del cambio de la ley era si llevaban casados...
0: Creo que más de 10, ¿verdad? Right? Algo así.
1: era de 1 a 7, de 7 a 15 y más de 15 años. Más de 15 años era un matrimonio de larga duración. La ley cambió esos términos también. Ahora, un matrimonio de corta duración es de 0 años hasta 10. Más de 10 años a 20 es de término medio y más de 20 años entonces se considera un matrimonio de larga duración. Así que a mi marido que se está escuchando, ya mismito cualificamos para larga duración. Todavía estamos en término medio. Pues eso es uno de los primeros cambios. Segundo, viene siendo lo que hablaste del permanent alimony, que eso uh-huh. se eliminó. Así que ahora lo único que cualifican esas personas que llevan un matrimonio de larga duración es un alimony duracional. Eso quiere decir que tiene fecha de comienzo y fecha

0: habilitacional, donde entonces ellos dicen, bueno, yo necesito volver y cualificar para estar en el ámbito profesional y para eso yo tengo que volver a estudiar. Pero esas personas necesitan tener un plan. No es simplemente, ah, sí, yo dame rehabilitative alimony. Ok, lo puedes pedir.
1: Hay que demostrar.
0: Pero tienes que tener un plan. Vas a ir a estudiar, ¿qué vas a estudiar? ¿Cuánto tiempo te va a tomar? ¿Cuánto te va a costar? ¿Y cuánto tú vas a necesitar durante ese término para entonces pedírselo a la corte?
1: So, ¿quiere eso decir que no es que se cortó completamente, es que cambiaron las reglas del juego?
0: Sí, cambiaron las reglas del juego.
1: ¿Por qué hicieron este cambio? Tú sabes.
0: Se rumora.
1: Uh-huh. Alegadamente.
0: Ah, supuesta y alegadamente. Se rumora que había una persona con mucha influencia política que lo ordenaron a pagar permanent alimony y no estaba muy contento, entonces abogó para que hicieran ese cambio. Ese es el rumor.
1: Ya tú sabes.
0: La versión oficial es que se adaptaron a los tiempos.
1: Eso suena accurate. Hay personas que literalmente, como hemos mencionado, Oxali, que dejaron sus carreras completas para criar a su hijo o apoyar a su pareja. La corte me dice que sí, me acabas de decir en este, ¿cómo es que se llama? El alimony.
0: ¿Duracional?
1: El rehabilitacional.
0: Rehabilitativo.
1: Uh-huh. So, este tipo de sacrificios que hizo esta mujer o este hombre en medio de este matrimonio, pues sí, todavía se considera para lo de la alimony. Muchos creen que alimony es una sola cosa, mas sin embargo realmente entendemos y vemos que no solamente es cuestión de, pues ya yo demuestro que yo llevaba este tiempo con esta pareja y pues yo me merezco la alimony. No, tú tienes que caer en ciertas categorías.
0: Nuevamente, comenzamos con la necesidad y la habilidad de pagar. Después que sobrepasas que tienes la necesidad, tienes que demostrar que la otra parte tiene la habilidad de pagar. ¿Ok? Esa es la manera más sencilla. Pero además de eso, la corte toma en consideración otros factores. La edad de una de las partes. Por ejemplo, si yo estoy evaluando una persona de 40 años, no la puedo comparar con una de 80. Uh-huh. Porque obviamente las posibilidades de obtener empleo para una de 40 son más altos que para una de 80. El de 80 está difícil.
1: Sí.
0: Tenemos también el ámbito de la salud. Yo tuve un caso donde en medio del, aunque tuvieron casados por 3 años, que es un matrimonio de corta duración, por la nueva ley y la anterior, la persona cayó enferma, tuvo problemas cardíacos y ya no tenía la capacidad de trabajar. Pues entonces esa persona, aunque tenían un matrimonio de corta duración, como eso estaba bajo la ley anterior, uh-huh, cualificó para un alimony permanente, dado a su condición de salud. Obviamente ya bajo la nueva ley eso no existe. Lo que sí existe es la posibilidad de combinar alimonies.
1: Okay.
0: Yo puedo combinar el rehabilitation.
1: No tiene que ser una o la otra, se pueden combinar.
0: Correcto. Es un poco más difícil y si no se llega a un acuerdo, pues más trabajoso para aprobarlo en la corte. Pero usando el ejemplo de alimonies rehabilitativo y duracional, pues yo puedo tener el rehabilitativo que termina cuando la persona termina los estudios universitarios y después de ahí comenzar entonces el duracional. Y entonces así puedo extender un poquito más el tiempo de alimony.
1: Que eso es bien importante mencionarlo, porque entonces la gente dice, ah, bueno, pues entonces se me acaba ese, pues ya se acabó. Mas sin embargo, no, pues entonces sí los puedes combinar. ¿Qué tipo de casos normalmente reciben apoyo económico y cuál es más común?
0: El más común yo diría que es el duracional, porque es más fácil de demostrar y probar. Pero cada caso varía, porque va a depender de la necesidad y la habilidad de pagar. Yo tengo un caso ahora mismo donde una de las partes está solicitando alimony y tiene una necesidad de $5,000 mensuales. Eso es lo que necesita para cubrir todos sus gastos, además de del ingreso que tienen. Pero la otra parte, lo que generan ingresos son $7,000. Pues yo no le voy a quitar a la otra parte $5,000 y dejar a esa parte con $2,000, uh-huh, ¿verdad? Pues entonces en esa situación no sabemos qué vaya a pasar con la corte, pero mi expectativa es que la corte ordene una cuantía, pero no van a ser los 5,000. Quizás sean 2,000, quizás sean 3,000, no sabemos exactamente cuánto, pero puede que se vayan por el medio.
1: ¿Qué pasa si una persona ayudó en un negocio familiar sin salario? ¿Esto también puede aplicar?
0: En esa es un poquito más difícil.

0: difícil, pero ahí yo diría que esa parte tiene el conocimiento para testificar de que cuánto es el ingreso de ese negocio. Se le pudiese quizás asignar que ese tipo de experiencia para sus posibilidades de empleo uh-huh. en un futuro con otros negocios. O pueden solicitar que se les dé un porcentaje de esos ingresos de ese negocio aún después del divorcio porque son codueños.
1: A ver, en nuestra comunidad latina muchas veces se busca, le encanta a la gente buscar consejos en TikTok, en Facebook, la vecina. Mira, tú pasaste por esto, ¿cómo te fue a ti? Y yo creo que algo que yo me paso diciendo es que, mira, no todo lo que tú ves en Facebook, las redes sociales, te aplica a ti. ¿Cuáles son esas cosas que, en cuestión del alimony, en este caso, que la gente viene donde ti y dice, yo vi esto en TikTok y yo quiero que tú me apliques esto? ¿Cuál es eso lo más común que la gente viene donde ti y que se cree que es así, pero realmente no es así?
0: Sí, lo que mayormente me dicen en mi oficina es, pero a fulana le dieron tanto, o a sutano tuvo que pagar tanto. El problema es que los casos de familia no todos son los mismos. Yo trato de, si tienen niños es más fácil explicarlo, porque tú puedes tener 5 hijos, o vamos a usar un ejemplo más cotidiano, 2 hijos, ajá. Y tus 2 hijos van a ser bien diferentes. Lo mismo pasa con los casos. Cada caso es su propio mundo y tus circunstancias de tu caso jamás en la vida van a ser exactamente igual que la otra. Quizás a esa persona le dieron, vamos a decir, qué sé yo, $5,000 mensuales de alimony, pero quizás entonces no tenía child support, ¿verdad? O quizás esa persona dijo, pues en vez de darme child support, dame solamente el alimony. O quizás esa persona dijo, bueno, yo voy a coger alimony para que la otra parte lo deduzca de sus taxes y llegamos a otro acuerdo del child support. O quizás no hay niños de por medio. Es un mundo tan amplio y las circunstancias cambian tanto que uno no puedes compararte. Porque eso sería como yo compararme con todas las mujeres que hay en este mundo. Ninguna se va a ver como yo.
1: Claro.
0: Vamos a tener diferentes cuerpos, diferentes pelos, diferentes ojos.
1: Y ese es el problema, que vivimos en una sociedad que te vende algo específico y ese algo le va a caer a todo el mundo como anillo al dedo, como decimos nosotros. Y la gente le cuesta entender de que no es así. Aplica para las dietas, aplica para la ropa, aplica para las cosas legales, aplica para los trabajos. ¿Qué le están pagando? $5,000 que... Pero, ¿qué tiene esa otra persona? Quizás sí es una injusticia, pero hay que ver más allá de por qué a esa persona le pasaron más, gana más, tiene esto diferente. Uno no puede generalizar en todo.
0: Lo que sí puedo decir es lo siguiente. Todo el mundo, si tiene un matrimonio de duración moderada o larga duración, si son el cónyuge que tiene menos ingreso en la casa, pueden cualificar para solicitar alimony. Nuevamente, solicitarlo. No va a ser automático, pero lo puedes pedir. Como yo dije un ratito atrás, el papel aguanta todo lo que le pongan. Uh-huh. Y es mejor pedirlo que no pedirlo. Mejor lo pides adelante, aunque no te lo den o lo negocies diferente, a no pedirlo. Porque si no lo pides desde un principio, puede que lo pierdas.
1: ¿Qué tan importante, Oxalis, es buscar ayuda legal temprano? ¿Hay una big difference en este tipo de casos?
0: Yo diría que sí, porque un abogado conocedor en el área te va a poder decir si vale la pena o no la batalla. Yo he tenido situaciones donde los cónyuges, los ingresos son comparativos. Las diferencias quizás son como $5,000 anuales. Pues en esas situaciones no vale la pena pedir alimony, porque están tan similares el uno al otro, que mejor enfocamos nuestras energías en otras áreas del divorcio, que entonces van a ser más fructíferas, ¿verdad? Pero si es como el cliente que tengo actualmente, que la diferencia, estamos hablando que son como $6,000 entre los dos de ingreso mensual, pues entonces ahí sí vale la pena pedirlo. Pero cada caso hay que evaluarlo por sus circunstancias de cada uno.
1: Individuales. Uh-huh. ¿La mediación entonces realmente ayuda?
0: La mediación ayuda muchísimo, muchísimo. Pero voy a hacer la siguiente salvedad. Ayuda cuando tienen unos buenos abogados que están que su objetivo es la solución, la resolución. Porque también tenemos abogados que lo que quieren es litigar y quieren ir a corte, quieren pelear. Esos abogados entonces van a dar malos consejos. Y van a promover que la persona vaya a la corte. La corte siempre va a ser más costosa. La preparación...
1: Y más tiempo y todo.
0: Sí, la preparación para un juicio es más difícil y más y consume más tiempo que cualquier otra parte del caso. Y las personas están pagando por hora. Para que tengas una idea, un caso de un día, uno se tarda aproximadamente 24 horas en prepararse para ese caso de un día. O sea, 8 horas en la corte, 24 horas de preparación. Estamos hablando que es un total de ¿cuánto? 32 horas de tiempo invertido en un juicio. ¿Ve? Y es bien importante que las personas intenten resolver el caso en mediación. También hay partes que lo que quieren es su día en corte. Y yo entiendo...
1: Proof of point, sí, supuestamente.
0: Sí, exacto. No, a darle duro por la cabeza. Pero... a veces no vale mucho la pena hacer eso. Sales mejor resolviendo tu caso en mediación, llegando a unos acuerdos y pasar la página, ¿verdad? Especialmente con el aspecto de alimony, porque siempre cuando hay alimony involucrado, siempre va a haber una persona que no va a querer pagar. Usualmente que tiene la posibilidad de que lo ordenen a pagar, porque lo están viendo como que, ¿pero por qué? Si ya yo terminé esta relación, ¿por qué yo tengo que seguir haciendo estos pagos? Y en esa situación... si lo pueden resolver en mediación, es mejor. Si no, bueno, tómense la oportunidad con el juez.
1: ¿Tú dirías que es más difícil una pareja que no tiene hijos a una que tiene hijos o viceversa?
0: Yo entiendo que no hace diferencia. Porque nuevamente aquí lo que está, son dólares y centavos. Cuando estamos hablando de dólares y centavos es mucho más fácil que cuando estamos hablando de niños. Porque los niños entonces tienes el aspecto emocional y sus propias necesidades. Pero con alimony es dólares y centavos. Lo que sí afecta viene siendo es la capacidad de pago. Porque todo el mundo dice, este gana mucho más dinero que yo. Ok, perfecto, pero lo más probable tiene más gasto.
1: Más gasto que tú.
0: ¿Verdad? Y al final del día, cuando hacemos la matemática... quizás el dinero no da, porque la gente se tiene que recordar, cuando ustedes están en medio de un divorcio, es como tomar una olla y dividirla en dos. Y los recursos, solamente suficientemente recursos para repartir.
1: So, todo el mundo tiene que hacer sus ajustes, porque no es lo mismo.
0: La vida va a cambiar. Claro. Las cosas no van a seguir igual.
1: Oxalis, vamos con mi parte favorita. Sabes que es mitos y verdades, porque este tema está lleno de comentarios de, Facebook University, así que vamos a ver cuáles son real y cuáles son mitos. En este primer dice, solo las mujeres reciben alimony.
0: Mito. Mito grandísimo. Yo tuve una clienta que tenía, estaba a riesgo de que la ordenaran a pagar alimony. Una de las cosas que la clienta me decía es, ¿pero por qué yo tengo que pagar si yo soy la mujer? Bueno, pues está bien, pero tú eres la que ganas más dinero.
1: Así que te puede salir una navaja de doble filo.
0: Correcto.
1: No porque piense yo soy la mujer, yo soy la que voy a ganar. No necesariamente, porque como ella mencionó, como Xali mencionó, todo es dólares y centavos aquí lo que vale. Segundo, si trabajas, no puedes recibir apoyo económico.
0: Mito.
1: Si el matrimonio fue corto, nunca hay alimony.
0: Nuevamente depende. Porque te di un ejemplo que tuve donde una de las partes quedó incapacitada durante el matrimonio. Aunque era un matrimonio de corta duración, pues cualificó para alimony dado a esa incapacidad.
1: Ocultar dinero puede perjudicar tu caso.
0: Verdad, una verdad grandísima. A las cortes no les gustan cuando las personas son deshonestas y mienten. Y si una de las partes puede probar que están escondiendo dinero y que están mintiendo de sus finanzas, les va a afectar. Les va a salir el tiro por la culata.
1: Y por último, volverte a casar puede afectar el alimony.
0: Totalmente cierto. Una de las razones, si una persona está recibiendo alimony y se vuelve a casar, eso es causa para terminar el alimony automáticamente.
1: Sí, pues ya la nueva persona puede entonces hacerse cargo de tus necesidades.
0: Correcto. Y aunque no se casen, Si viven juntos, si comparten gastos, eso se considera una relación, un supportive relationship, o sea, una relación que te están asistiendo, te están manteniendo. Eso también es causal para terminar el alimony. Y eso es tanto en la ley nueva como en la anterior.
1: Algo bien importante que quiero, antes de cerrar, ¿qué errores financieros dañan casos de alimony?
0: Errores financieros que dañan casos de alimony. No voy a pensar. Yo diría ocultar bienes, ocultar ingresos. Hay personas que piensan, no me van a poner a ordenar alimony porque yo lo que cobro es todo en cash. Ok, en parte tienen algo de razón porque el cash no se reporta, pero... Mi gente, ustedes compartieron una vida con esta persona. Su cónyuge lo más probable que sabe que ustedes cobran en cash y se lo va a decir a la corte. Va a salir a relucir.
1: Esto pasa en trabajos así como, por ejemplo, barberos y gente así que trabaja en el tú a tú con las personas y normalmente te pueden pasar cash o te lo pasan por las aplicaciones que ahora se utilizan para transferir dinero.
0: Correcto. Y la ley requiere que esas aplicaciones que uno utiliza para repartirse dinero como Venmo, Cash App, PayPal, etcétera, uno tiene que compartir esos estados de cuenta. Eso está en la ley, en casos de alimony, en casos de child support, en cualquier caso de familia. Ocurre con los barberos, como mencionaste, ocurre con contratistas, con handyman, ocurre con bartenders, ocurre con personas que limpian casas. Cualquier persona que se piense que porque me están pagando con Venmo o me están pagando por Zelle o me están pagando por PayPal no van a poder demostrar los ingresos o que me den efectivo, a menos que esa persona sea suficientemente lista y el efectivo nunca lo deposite en una cuenta de banco y lo tenga debajo del matre sin que el cónyuge lo sepa, pues entonces ahí quizás, pero el resto del tiempo confíen que va a salir a relucir.
1: Oxali, algo importante también, muchas personas sienten vergüenza hablando de dinero o la dependencia económica que crearon con su cónyuge. ¿Qué quisieras decirle a estas personas que están comenzando desde cero después de un divorcio?
0: Yo diría que el divorcio no es el final. Yo lo veo como un nuevo comienzo. Es como un libro, en el libro de la vida es un capítulo. Y cuando un capítulo termina, otro comienza. Y las personas deben ver esto como una oportunidad para reinventarse y poder aprender a ser sí mismos, independiente con su propia identidad, fuera de su pareja. Quizás consiguen una pareja nueva, o quizás deciden escribir su propio libro, o convertirse en influencers o podcaster. Yo he visto montones de casos de personas que su calidad de vida mejoran grandísimamente después que salen de su cónyuge porque a veces vivían en una relación tóxica. Así que no se deprimen, véanlo como una oportunidad, porque solamente hay dos cosas en esta vida que no tienen solución. ¿Sabes cuáles son, Valerie?
1: ¿Cuáles?
0: La muerte y los taxes.
1: ¡Y a rayo los taxes! De verdad que gracias, Oxali, una vez más por estar conmigo y tocar este tema. Oye, tú vienes aquí a hablar conmigo y yo te pongo a hablar de los temas más difíciles, que es el dinero, divorcios, pareja, niños. Ay, ¿cómo tú puedes? ¿Cómo tú puedes hacer esto todos los días?
0: Ay, Valerie, ¿sabes qué? ¿Cuál es mi secreto? Ya yo no veo las telenovelas. Yo las vivo con mis clientes.
1: Súper importante. Oye, me dicen que también sigues en lo de postulación de jueza, ¿correcto?
0: Sí, tuve la oportunidad. Soy la primera puertorriqueña, hispanohablante, conocedora de la cultura latina que se está postulando para una posición de juez en el condado de Pinellas y Pasco County. Estoy retando a una jueza que está en el banco actual. Es la única jueza en el banco que está siendo retada. Y yo espero poder asistir a mi comunidad latina hispana, porque es importante que cualquier juez que esté presidiendo sobre un caso entienda el trasfondo cultural cuando está tomando decisiones.
1: Eso es definitivamente real.
0: Sí. Y la cultura hispana y latina tiene sus diferencias a la cultura anglosajona. Y yo creo que es un factor que muchas veces se pasa desapercibido. Además de que cuando las personas van a corte y hablan español, el intérprete a veces puede que interprete las cosas un poco diferente porque hay muchos españoles, ¿verdad? Claro. Tenemos el español puertorriqueño, el español mexicano, el español colombiano, el español uruguayo, el español argentino, y todos tienen una pequeña variación. Y una persona que pueda entender cómo están diciendo las cosas en español, aunque el intérprete lo va a decir en inglés porque todo en las cortes se dice en inglés, va a ser una gran diferencia de cómo esos casos son manejados.
1: Así que ya saben, quizá vamos a tener una nueva jueza acá, boricua. ¿Cuándo son estas elecciones?
0: Las elecciones para mi carrera judicial se deciden el 18 de agosto, que es en las primarias. Es una posición que no está afiliada a ningún partido político. Así que aún sin estar registrados con afiliación a un partido político, pueden votar para los jueces. Y muchas personas, interesantemente, Valerie, yo he descubierto que las personas no saben que pueden votar para los jueces. Sí. O sea, el público puede tener voz y voto de quién va a estar presidiendo sobre sus casos. Así que, mi gente, 18 de agosto, salgan, voten por todo lo que puedan votar, incluyendo los jueces que usualmente están al final de la papeleta.
1: Así es. No es todo partido y para aquí y para allá. Sí, sigan para abajo, que en esa papeleta hay más cosas, ¿sabes?
0: Y busquen el nombre, Oxalis García.
1: Ya sabes. Oye, y en el ámbito de la abogacía, ¿cómo te pueden conseguir si tienen alguna duda o pregunta acerca del alimony o cualquier otra pregunta de familia?
0: Cómo no, sí, claro. Mi oficina se encuentra en Clearwater, cerca del aeropuerto, y pueden llamar al 727-835-6595.
1: Bueno, gracias, Oxali, una vez más. Espero que no sea la última por acompañarme aquí en Pa' Que Sepas. Y tú me puedes conseguir siempre en las redes sociales como Valerie Félix Oficial. 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Así que gracias once again y nos vemos en la próxima, Pa' Que Sepas.
0: Hasta luego.
1: Una vez más estamos aquí en Pa' Que Sepas, informando a la comunidad, y está de regreso con nosotros Oxali. ¿Cómo estás nuevamente, Oxali?
0: Hola, Valerie, aquí, agradecida de estar nuevamente contigo.
1: Estuvimos hablando la vez anterior sobre custodia y esta vez vamos a hablar de un tema que genera muchas emociones, dudas y controversia en Florida. El alimony.
0: Alimony. La pensión es cónyuge.
1: Ay, Dios mío. Desde los cambios de la ley del 2023, muchísima gente escucha muchas cosas como ya eliminaron el alimony, nadie recibe ayuda económica ahora, todo ha cambiado para siempre, para ponerlo así, más de película. Pero, ¿qué es de verdad y qué es mito? Una vez más, nos acompaña la abogada Oxali García para explicarnos cómo es que realmente funcionan estas leyes y qué deben saber las familias pasando por un divorcio. Primero quiero arrancar este Pa' Que Sepas con algo básico, porque muchas personas escuchan la palabra alimony y automáticamente piensan en, ay, no, eso va a ser una pelea, eso es money, eso es drama, eso no va conmigo. Pero de manera sencilla, ¿cómo podemos definir alimony?
0: De manera sencilla, alimony vendría siendo una asistencia económica para uno de los cónyuges. No se supone que sustituya un sueldo, ni se sustituya un ingreso. Tampoco es una manera de que te tengan que mantener todo el tiempo. Uh-huh. Es como los cupones, que es una asistencia económica, pero en esta ocasión uno de los cónyuges se lo paga al otro, al ex cónyuge.
1: ¿Qué malos entendidos ves más frecuente en este tipo de casos?
0: Uf, muchos malos entendidos. Por empezar, hay una creencia de que el alimony es automático, y eso no es así. Hay otra creencia de que simplemente porque yo llevo casada X cantidad de tiempo, me van a dar alimony para siempre, y eso tampoco es así. Como estábamos hablando, la ley cambió en el 2023, y estamos ahora en el 2026, así que es relativamente todavía nueva. Entró en vigencia el 1 de julio del 2023 y uno de los cambios más grandes que hicieron fue que eliminaron el alimony permanente. Antes las personas podían, si cualificaban, y voy a entrar ya mismo en el tema de cómo alguien cualifica, le podían dar alimony por el resto de su vida. Eso ya no existe. Ahora tenemos lo que es durational, o temporary, rehabilitative, bridge the gap.
1: Okay.
0: O lump sum. Pero lump sum alimony es, yo lo veo más como un método de pago, porque te dan un solo monto en un solo pago. Alimony temporal es el que te dan mientras el caso está pendiente en la corte. Una vez que el caso termina, pues se acaba ese remedio temporal. Rehabilitative es cuando las personas tienen que rehabilitarse de alguna manera. Usualmente es volver a la universidad o desarrollarse profesionalmente para entonces poder vivir independientes. Y bridge the gap es un poquito más difícil de explicar, pero la mejor manera de explicarlo es cuando tenemos un cónyuge que es extremadamente rico, tiene mucha capacidad económica, estamos hablando de yate.
1: Sí, te da este estatus.
0: Exacto. Uh-huh. Y la otra persona, al momento que se divorcia, pues deja de tener acceso a esa fuente de ingresos, pero están acostumbrados a este estilo de vida, están acostumbrados a no tener que pagar por nada, uh-huh, de poder viajar todos los años.
1: Le hagan todo, quizás.
0: Correcto. ¿Eh? Y quizás entonces ahí pues le ofrecen un alimony de Bridge the Gap, que es para que entonces esa persona pueda continuar ese estilo de vida aún después del divorcio.
1: Entonces, ya hablando un poquito de lo que son los tipos de alimony, ¿cuál es el propósito real del alimony y por qué existe?
0: En mi opinión, existe porque tradicionalmente la familia cristiana tradicional, el hombre trabaja, es el proveedor del hogar, y la mujer se queda en la casa manteniendo el hogar y criando los niños. Y lo que ocurría tradicionalmente era que cuando el hombre se cansaba de la mujer que tenía y se buscaba otra mujer y se divorciaba, pues entonces esa mujer que estuvo tantos años en el hogar cuidando a los niños, no estudió, no se desarrolló profesionalmente, no tiene experiencia y después no tiene fuente de ingreso y queda en un estado precario financiero. Y el alimony entonces se instituyó para evitar que eso ocurra, para que entonces si cada cual quiere irse por su lado y si hace su vida independiente, lo puedan hacer, pero que entonces esta persona, usualmente, tradicionalmente era la mujer, pues pudiese continuar teniendo una calidad de vida aún después del divorcio.
1: Se dice que muchas veces este tipo de alimony se recibe por cuestión de que hubo una infidelidad. ¿Eso es 100% correcto o cuáles son otras razones por las cuales una persona podría pedir alimony de su expareja?
0: Hay muchos factores que la corte considera cuando va a conceder alimony. Infidelidad se puede considerar, pero solamente si se han afectado las finanzas matrimoniales. Yo doy el ejemplo de que uno de los cónyuges tenía un amante y decidió comprarle un apartamento a ese amante. Y entonces cogió los ahorros matrimoniales para usarlo como un pronto para ese apartamento. Pues obviamente las finanzas matrimoniales se redujeron, uh-huh, para mantener esta relación extramatrimonial. Yo sé que eso es un ejemplo un poco extremo. Se ha visto ese tipo de ejemplo.
1: Me imagino que sí se ha visto.
0: Pero en esa situación que es tan obvia, uh-huh, que las finanzas matrimoniales se han visto afectadas por esta relación extramatrimonial, pues entonces la corte puede considerar un alimony.
1: ¿Sientes que muchas personas entran a divorcios desinformados?
0: Oh, totalmente. Hay mucho abogado en la calle que no han ido a la escuela de derecho. Y todo el mundo tiene una opinión de cómo tienen que hacer las cosas. Y algunos hablan de experiencia y otros hablan por lo que le han dicho. La realidad es que no dos casos son iguales. Hay veces que ciertas cosas se ordenan, por ejemplo, déjame enfocarme un poquito aquí en el estado de Florida, porque estamos aquí en Florida.
1: Claro.
0: En los casos de familia, los jueces utilizan usualmente el acrónimo PEACE para tomar sus decisiones en las cortes. PEACE. La primera P es de Parenting Plan, que es donde se toman decisiones sobre el horario de visita de los menores. La E es de Equitable Distribution, que es la división de los bienes y las deudas matrimoniales. Después viene la A, que es de Alimony. ¿Por qué tenemos la A después de la E? Porque la E, la división de los bienes y las deudas matrimoniales, me van a influenciar el alimony. Simplemente porque tú tengas derecho a recibir alimony, no quiere decir que te va a tocar automáticamente. Uh-huh. Una de las cosas que la corte evalúa es cuántos bienes tú estás teniendo y estás saliendo del matrimonio. Si tú estás acostumbrada a un estilo de vida de clase media alta y sales con millones de dólares en bienes matrimoniales, algunos líquidos y otros no, pues uh-huh. quizás te digan, bueno, vas a estar bien, no necesitas alimony, ¿verdad? Tenemos otras situaciones donde quizás la corte mira, no salen con nada porque uno de los cónyuges tenía todos los bienes o por la razón que sea, y entonces la corte dice, bueno, esta persona pues sí necesita que le den alimony. Pero lo estoy sobresimplificando, porque la manera más fácil de la corte evaluar y por donde ellos comienzan es por la necesidad y la habilidad de pagar. La persona que está pidiendo alimony tiene que probar que tiene una necesidad, que sin esa asistencia económica ellos no pueden cubrir todos sus gastos uh-huh. ordinarios. Y no estoy hablando de ir al spa todas las semanas. Estoy hablando del agua, la luz, la compra, la hipoteca o la renta, teléfono, internet, cosas que nosotros necesitamos en el día a día para vivir.
1: Así que eso de que hay algunas mujeres que dicen o le dicen a sus amigas, olvídate, divórciate de él y quítale todo, eso no es así tan fácil, mi gente.
0: Oh, lo pueden tratar. El papel aguanta todo lo que uno claro. le ponga. Uno pide todo lo que uno quiere. Pero al final del día, a falta de un acuerdo entre las partes, el juez decide. Y simplemente porque tú lo quieres, no quiere decir que el juez lo va a ordenar, ¿verdad?
1: Eso pasa en muchos casos. Hablemos un poco, Sally, del cambio que revolucionó todo este tema del alimony. Que dijeron, Florida eliminó el permanent alimony y obviamente se causó tremendo debate. ¿Qué significa exactamente eliminar el permanent alimony?
0: Antes, una mujer podía, si llevaba un matrimonio de larga duración, que antes del cambio de la ley era si llevaban casados...
1: Creo que más de 10, ¿verdad? Right? Algo así.
0: Era de 1 a 7, de 7 a 15 y más de 15 años. Más de 15 años era un matrimonio de larga duración. La ley cambió esos términos también. Ahora, un matrimonio de corta duración es de 0 años hasta 10. Más de 10 años a 20 es de término medio. Y más de 20 años, entonces, se considera un matrimonio de larga duración. Así que a mi marido, que se está escuchando, ya mismito cualificamos para larga duración. Todavía estamos en término medio. Pues eso es uno de los primeros cambios. Segundo, viene siendo lo que hablaste del permanent alimony, que eso uh-huh. se eliminó. Así que ahora lo único que cualifican esas personas que llevan un matrimonio de larga duración es un alimony duracional. Eso quiere decir que tiene fecha de comienzo y fecha de final. Como la ley divide los matrimonios en tres categorías, te establece también un tiempo máximo que las personas cualifican para alimony. En el caso de matrimonios de larga duración, es 75% de la duración del matrimonio. Así que si tenemos un matrimonio de 20 años, uh-huh. 20 años y un mes para decir que es más de 20 años, pues entonces estamos hablando que serían 15 años máximo que pudiesen cualificar para alimony. Y a los 15 años, se acabó.
1: Se cortó. ¿Qué pasa con estas personas que estuvieron décadas fuera del mercado laboral y entonces caen en esto?
0: Ahí es donde entra la alimony rehabilitacional, donde entonces ellos dicen, bueno, yo necesito volver y cualificar para estar en el ámbito profesional y para eso yo tengo que volver a uh-huh. estudiar. Pero esas personas necesitan tener un plan. No es simplemente, sí, yo dame rehabilitative alimony, okay. Lo puedes pedir, pero tienes que tener un plan. Vas a ir a estudiar, ¿qué vas a estudiar? ¿Cuánto tiempo te va a tomar? ¿Cuánto te va a costar? ¿Y cuánto tú vas a necesitar durante ese término para entonces pedírselo a la corte?
1: So, ¿quiere eso decir que no es que se cortó completamente, es que cambiaron las reglas del juego?
0: Sí, cambiaron las reglas del juego.
1: ¿Por qué hicieron este cambio? Tú sabes.
0: Se rumora,
1: uh-huh. alegadamente.
0: Supuesta y alegadamente, se rumora que había una persona con mucha influencia política que lo ordenaron a pagar permanent alimony y no estaba muy contento, entonces abogó para que hicieran ese cambio. Ese es el rumor.
1: Ya tú sabes.
0: La versión oficial es que se adaptaron a los tiempos.
1: Eso suena accurate. Hay personas que literalmente, como hemos mencionado, Oxali, que dejaron sus carreras completas para criar a su hijo o apoyar a su pareja. La corte me dice que sí, me acabas de decir en este, ¿cómo es que se llama? El alimony...
0: ¿Duraciones?
1: El rehabilitacional.
0: Rehabilitativo.
1: Uh-huh. So, este tipo de sacrificios que hizo esta mujer o este hombre en medio de este matrimonio, pues sí, todavía se considera para lo de la alimony. Muchos creen que alimony es una sola cosa, mas sin embargo realmente entendemos y vemos que no solamente es cuestión de, pues ya yo demuestro que yo llevaba este tiempo con esta pareja y pues yo me merezco la alimony, no, tú tienes que caer en ciertas categorías.
0: Nuevamente, comenzamos con la necesidad y la habilidad de pagar. Después que sobrepasas que tienes la necesidad, tienes que demostrar que la otra parte tiene la habilidad de pagar. Okay. Esa es la manera más sencilla. Pero además de eso, la corte toma en consideración otros factores. La edad de una de las partes. Por ejemplo, si yo estoy evaluando una persona de 40 años, no la puedo comparar con una de 80. Uh-huh. Porque obviamente las posibilidades de obtener empleo para una de 40 son más altos que para una de 80. El de 80 está difícil.
1: Sí.
0: Tenemos también el ámbito de la salud. Yo tuve un caso donde en medio del... aunque estuvieron casados por 3 años, que es un matrimonio de corta duración, por la nueva ley y la anterior, la persona cayó enferma, tuvo problemas cardíacos y ya no tenía la capacidad de trabajar. Pues entonces esa persona, aunque tenían un matrimonio de corta duración, como eso estaba bajo la ley anterior, uh-huh, cualificó para un alimony permanente, dado a su condición de salud. Obviamente ya bajo la nueva ley eso no existe. Lo que sí existe es la posibilidad de combinar alimonies.
1: Okay.
0: Yo puedo combinar el rehabilitation.
1: O sea, no tiene que ser una o la otra, se pueden combinar.
0: Correcto. Es un poco más difícil y si no se llega a un acuerdo, pues más trabajoso para aprobarlo en la corte, pero usando el ejemplo de alimony rehabilitativo y duracional, pues yo puedo tener el rehabilitativo que termina cuando la persona termina los estudios universitarios y después de ahí comenzar entonces el duracional. Y entonces así puedo extender un poquito más el tiempo de alimony.
1: Que eso es bien importante mencionarlo, porque entonces la gente dice, ah, bueno, pues entonces se me acaba ese, pues ya se acabó. Mas sin embargo, no, pues entonces sí los puedes combinar. ¿Qué tipo de casos normalmente reciben apoyo económico y cuál es más común?
0: El más común yo diría que es el duracional, porque es más fácil de demostrar y probar. Pero cada caso varía, porque va a depender de la necesidad y la habilidad, uh-huh, de pagar. Yo tengo un caso ahora mismo donde una de las partes está solicitando alimony y tiene una necesidad de $5,000 mensuales. Eso es lo que necesita para cubrir todos sus gastos, además de del ingreso que tienen. Pero la otra parte, lo que generan ingresos son $7,000. Pues yo no le voy a quitar a la otra parte $5,000 y dejarla a esa parte con $2,000, uh-huh, ¿verdad? Pues entonces en esa situación no sabemos qué vaya a pasar con la corte, pero mi expectativa es que la corte ordene una cuantía, pero no van a ser los $5,000. Quizás sean $2,000, quizás sean $3,000, no sabemos exactamente cuánto, pero puede que se vayan por el medio.
1: ¿Qué pasa si una persona ayudó en un negocio familiar sin salario? ¿Esto también puede aplicar?
0: Esa es un poquito más difícil, pero ahí yo diría que esa parte tiene el conocimiento para testificar de que cuánto es el ingreso de ese negocio. Se le pudiese quizás asignar que ese tipo de experiencia para sus posibilidades de empleo, uh-huh, en un futuro con otros negocios. O pueden solicitar que se les dé un porcentaje de esos ingresos de ese negocio aún después del divorcio porque son codueños.
1: A ver, en nuestra comunidad latina muchas veces se busca, le encanta a la gente buscar consejo en TikTok, en Facebook, la vecina. Mira, tú pasaste por esto, ¿cómo te fue a ti? Y yo creo que algo que yo me paso diciendo es que, mira, no todo lo que tú ves en Facebook, las redes sociales, te aplica a ti. ¿Cuáles son esas cosas que, en cuestión del alimony, en este caso, que la gente viene donde ti y dice, yo vi esto en TikTok y yo quiero que tú me apliques esto? ¿Cuál es eso, lo más común que la gente viene donde ti y que se cree que es así, pero realmente no es así?
0: Sí, lo que mayormente me dicen en mi oficina es, ah, pero a fulana le dieron tanto, o a sutano tuvo que pagar tanto. El problema es que los casos de familia no todos son los mismos. Yo trato de, si tienen niños es más fácil explicarlo, porque tú puedes tener 5 hijos, o vamos a usar un ejemplo más cotidiano, 2 hijos, ajá, y tus 2 hijos van a ser bien diferentes. Lo mismo pasa con los casos. Cada caso es su propio mundo, y tus circunstancias de tu caso jamás en la vida van a ser exactamente igual que la otra. Quizás esa persona le dieron, vamos a decir, qué sé yo, $5,000 mensuales de alimony, pero quizás entonces no tenía child support, ¿verdad? O quizás esa persona dijo, ah, pues en vez de darme child support, dame solamente el alimony. O quizás esa persona dijo, bueno, yo voy a coger alimony para que la otra parte lo deduzca de sus taxes y llegamos a otro acuerdo del child support. O quizás no hay niños de por medio. Es un mundo tan amplio y las circunstancias cambian tanto que uno no puedes compararte. Porque eso sería como yo compararme con todas las mujeres que hay en este mundo. Ninguna se va a ver como yo.
1: Claro.
0: Vamos a tener diferentes cuerpos, diferentes pelos, diferentes ojos.
1: Y ese es el problema, que vivimos en una sociedad que te vende algo específico y ese algo le va a caer a todo el mundo como anillo al dedo, como decimos nosotros. Y la gente le cuesta entender de que no es así. Aplica para las dietas, aplica para la ropa, aplica para las cosas legales, aplica para los trabajos. Ah, que le están pagando $5,000. Pero, ¿qué tiene esa otra persona? Quizás sí es una injusticia, pero hay que ver más allá de por qué a esa persona le pasaron más, gana más, tiene esto diferente. Uno no puede generalizar en todo.
0: Lo que sí puedo decir es lo siguiente. Todo el mundo, si tiene un matrimonio de duración moderada o larga duración, si son el cónyuge que tiene menos ingreso en la casa, pueden cualificar para solicitar alimony. Nuevamente, solicitarlo. No va a ser automático, pero lo puedes pedir. Como yo dije un ratito atrás, el papel aguanta todo lo que le pongan. Uh-huh. Y es mejor pedirlo que no pedirlo. Mejor lo pides adelante, aunque no te lo den o lo negocies diferente, a no pedirlo. Porque si no lo pides desde un principio, puede que lo pierdas.
1: ¿Qué tan importante, Oxalis, es buscar ayuda legal temprano? ¿Hay una big difference en este tipo de casos?
0: Yo diría que sí, porque un abogado conocedor en el área te va a poder decir si vale la pena o no la batalla. Yo he tenido situaciones donde los cónyuges, los ingresos son comparativos. Las diferencias quizás son como $5,000 anuales. Pues en esas situaciones no vale la pena pedir alimony, porque están tan similares el uno al otro, que mejor enfocamos nuestras energías en otras áreas del divorcio, que entonces van a ser más fructíferas, ¿verdad? Pero si es como el cliente que tengo actualmente, que la diferencia, estamos hablando que son como $6,000 entre los dos de ingreso mensual, pues entonces ahí sí vale la pena pedirlo. Pero cada caso hay que evaluarlo por sus circunstancias de cada uno. Sí,
1: individuales. Uh-huh. ¿La mediación entonces realmente ayuda?
0: La mediación ayuda muchísimo, muchísimo. Pero voy a hacer la siguiente salvedad. Ayuda cuando tienen unos buenos abogados que su objetivo es la solución, la resolución. Porque también tenemos abogados que lo que quieren es litigar y quieren ir a corte, quieren pelear. Esos abogados entonces van a dar malos consejos y van a promover que la persona vaya a la corte. La corte siempre va a ser más costosa. La preparación.
1: Y más tiempo y todo.
0: Sí, la preparación para un juicio es más difícil y consume más tiempo que cualquier otra parte del caso. Y las personas están pagando por hora. Para que tengas una idea, un caso de un día, uno se tarda aproximadamente 24 horas en prepararse para ese caso de un día. O sea, 8 horas en la corte, 24 horas de preparación. Estamos hablando que es un total de ¿cuánto? 32 horas uh-huh. de tiempo invertido en un juicio. ¿Ves? Y es bien importante que las personas intenten resolver el caso en mediación. También hay partes que lo que quieren es su día en corte. Y yo entiendo...
1: Proof of point.
0: Sí.
1: Supuestamente.
0: Sí. Exacto. No, a darle duro por la cabeza. Uh-huh. Pero a veces no vale mucho la pena hacer eso. Sales mejor resolviendo tu caso en mediación, llegando a unos acuerdos y pasar la página, ¿verdad? Especialmente con el aspecto de alimony, porque siempre cuando hay alimony involucrado, siempre va a haber una persona que no va a querer pagar. Usualmente que tiene la posibilidad de que lo ordenen a pagar, porque lo están viendo como que, ¿pero por qué? Si ya yo terminé esta relación, ¿por qué yo tengo que seguir haciendo estos pagos? Y en esa situación, si lo pueden resolver en mediación, es mejor. Si no, tómense la oportunidad con el juez.
1: ¿Tú dirías que es más difícil una pareja que no tiene hijos a una que tiene hijos o viceversa?
0: Yo entiendo que no hace diferencia, porque nuevamente aquí lo que está son dólares y centavos. Cuando estamos hablando de dólares y centavos es mucho más fácil que cuando estamos hablando de niños, porque los niños entonces tienen el aspecto emocional y sus propias necesidades. Pero con alimony, dólares y centavos. Lo que sí afecta viene siendo es la capacidad de pago. Porque todo el mundo dice, este gana mucho más dinero que yo. Ok, perfecto, pero lo más probable tiene más gasto.
1: Más gasto que tú.
0: ¿Verdad? Y al final del día, cuando hacemos la matemática, quizás el dinero no da. Porque la gente se tiene que recordar, cuando ustedes están en medio de un divorcio, es como tomar una olla y dividirla en dos. Y los recursos, solamente suficientemente recursos para repartir.
1: Todo el mundo tiene que hacer sus ajustes, porque no es lo mismo.
0: La vida va a cambiar. Claro. Las cosas no van a seguir igual.
1: Oxalis, vamos con mi parte favorita. Sabes que es mitos y verdades. Porque este tema está lleno de comentarios de, Facebook University. Así que vamos a ver cuáles son real y cuáles son mitos. En este primer... dice... solo las mujeres reciben alimony.
0: Mito. Mito grandísimo. Yo tuve una clienta que estaba a riesgo de que la ordenaran a pagar alimony. Una de las cosas que la clienta me decía es, ¿pero por qué yo tengo que pagar si yo soy la mujer? Bueno, pues está bien, pero tú eres la que gana más dinero.
1: Así que te puede salir una navaja de doble filo.
0: Correcto.
1: No porque piense, yo soy la mujer, yo soy la que voy a ganar. No necesariamente, porque como ella mencionó, como Xali mencionó, todo es dólares y centavos aquí lo que vale. Segundo, si trabajas, no puedes recibir apoyo económico.
0: Mito.
1: Si el matrimonio fue corto, nunca hay alimony.
0: Nuevamente depende. Porque te di un ejemplo que tuve donde una de las partes quedó incapacitada durante el matrimonio. Aunque era un matrimonio de corta duración, pues cualificó para alimony. Dado a esa incapacidad.
1: Ocultar dinero puede perjudicar tu caso.
0: Verdad. Una verdad grandísima. A las cortes no les gustan cuando las personas son deshonestas y mienten. Y si una de las partes puede probar que están escondiendo dinero y que están mintiendo de su financia, les va a afectar. Les va a salir el tiro por la culata.
1: Y por último, volverte a casar puede afectar el alimony.
0: Totalmente cierto. Una de las razones, si una persona está recibiendo alimony y se vuelve a casar, eso es causa para terminar el alimony automáticamente.
1: Sí, pues ya la nueva persona puede entonces hacerse cargo de tus necesidades.
0: Correcto. Y aunque no se casen, si viven juntos, si comparten gastos, eso se considera una relación, un supportive relationship, o sea, una relación que te están asistiendo, te están manteniendo, eso también es causal para terminar el alimony. Y eso es tanto en la ley nueva como en la anterior.
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Los amo, gracias por estar aquí, de verdad. Para mí es bien importante que estén aquí, cada uno de ustedes significa mucho para mí. Así que vamos para la foto, vengan para acá, métase todo el mundo, todo el corillo, vamos. Zumba.

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0: Tampa Bay, por aquí Ardy González acompañándote como siempre en domingos de máxima weekend de 10 de la mañana a 2 de la tarde con la mejor música en Tampa Bay. Acabaron de escuchar Romeo Santos junto a Prince Royce, Dardos, y ahora Medallo de Bless junto a Justin Quiles. Y mira, no te vayas porque te voy a contar de qué va esta semanita en 92.5 máxima.
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Y ya regresó el Back to School. Por supuesto, mañana los niños para la escuela. Y mira, si quieres llevarlo a Monster Jam, sencillo, gánate las entradas con Tony y Valerie. Mira, ahí anda por ahí, así que no te vayas, que te voy a contar cómo.

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0: Juancito.
1: 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Así que gánate las entradas con Tony y Valerie.

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Y seguimos disfrutando de buena música aquí en este domingo de Máxima Weekend. Yo soy Ardy González, acompañándote como siempre hasta las 2 de la tarde. No te vayas, quédate conmigo porque te voy a contar cómo ganarte muchas entradas y las del Máxima Concierto de la Herencia Hispana, que no has comprado tus boletos aún.

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Dominguito de Máxima Weekend y mañana es lunes de Back to School. Claro que sí, ya mi hermanita está ready to go para la escuela. Mira, lleva a tus hijos para el Monster Jam que llega a Tampa en el fin de semana del 16 de agosto. Y tú te puedes ganar las entradas con Tony y Valerie. Entérate de cómo, te lo voy a decir después de Imitadora de Romeo Santos.

Máxima, eso fue imitadora Romeo Santos. Oye, recuerda que yo soy Ardy González y me puedes seguir en mis redes sociales como rd.813. Y al asunto, los tickets para Monster Jam, que llega a Tampa este agosto 16, y tú puedes ser uno de los ganadores. Claro que sí, toda esta semana con Tony Valery a las 7 de la mañana.

0: Ya está. 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

Música en Tampa Bello, eso fue La Dura de Jacob Forever desde Camagüey, Cuba, desde mi zona, mi ciudad. Y por supuesto, él está más que confirmado para el máximo concierto de la herencia hispana. ¿Qué pasa que no has comprado tus boletos aún, eh? 925máxima.com o en tickery.com. $25 nada más, súper barato, cobraste el viernes, vamos, ¿qué pasa?

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0: 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Eso fue Las Avispas de Juan Luis Guerra. La mejor música en Tampa Bay. Tremendo merengazo. Mira, ¿quieres bailar merengue? Pues te traigo la respuesta. 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

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Yo soy Ardy González y como siempre te acompaño todos los domingos de 10 de la mañana a 2 de la tarde. No te vayas porque seguimos con la mejor música en Tampa Bay. Por ahí viene Gio Bretón. Oye, los boletos. Claro que sí, toda esta semana tenemos muchísimos regalos para ti, así que sintoniza.

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1: Un saludito para todos los que están conectados a esta hora con 92.5 Máxima. Soy Dayana Gil y vengo a cerrar tu Máxima Weekend con la mejor música. Contigo es a la

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¿Estás enredado todavía decidiendo cuál es la mejor canción del nuevo álbum de Karol G o ya tienes tu favorita? Dime lo que piensas, envíamelo en Instagram, donde me encuentras como @yo soy Dayana Hill. Te estoy leyendo.

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